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2: Son las 22 horas.
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Muy buenas noches, bienvenidos. Bienvenidos a una nueva edición de Solos de la Radio. Se había disparado antes la cortina musical, antes que saliera la apertura de esta noche del viernes, de tu viernes 28 de agosto. Vamos a saludar, como es nuestra costumbre, a todos nuestros amigos, a todas nuestras radios amigas que nos retransmiten, para que sus oyentes puedan escucharnos y vernos a través de sus páginas. Un abrazo enorme para la gente de Bogotá, Colombia, que a través de Clásica Radio y su director William Sabogal están junto a nosotros cada viernes. Abrazo enorme, queridos amigos colombianos. Un abrazo para todo Bogotá y alrededores, porque Clásica Radio tiene un gran alcance allí, en esa zona. Saludamos también a nuestro querido amigo Miqueas Rodríguez, director de Radio 8 de Colonia Avellaneda, la radio de El 8 Digital. Muchísimas gracias a toda la gente de Colonia Avellaneda por estar compartiendo la noche de su viernes junto a nosotros. Muy buenas noches. Muchísimas gracias también a Radio Latina, la 87.5 del barrio San Agustín. Yo digo Ciudad Autónoma de San Agustín porque es muy grande el barrio San Agustín aquí en la ciudad de Paraná. Gracias Carlitos Destler, su director y gran amigo, por darnos la posibilidad de llegar hasta allí, hasta cada hogar del barrio San Agustín. Están todos prendidos allí, ya me han comentado. Me he cruzado con mucha gente que es oyente de la 87.5. Saludamos también, por supuesto, a la gente de FMNEA 90.3, la radio de fronteras, allí en la ciudad de Puerto Iguazú, que no nos escucha solamente en Puerto Iguazú, no, por favor, nos escuchan también en toda la franja norte de la provincia de Misiones, y además en la localidad de Porto Meira y Foz do Iguazú en Brasil, y Presidente Franco y Ciudad del Este en la República del Paraguay. Muchísimas gracias Hugo, José y Giovanni. Esta semana estuve con Chico y Giovanni, tu hermano. Hace un poquito estuve también con Raúl y Giovanni en Crespo. Toda la familia Giovanni. Grandes amigos, ¿eh? Así que, bueno, hemos dado los saludos formales y ya vamos a ir chusmeando nuestras 8 páginas por las cuales estamos transmitiendo en forma simultánea la noche de este viernes 28 de agosto. Comenzamos la noche con Enrique Iglesias. ¿Qué nos dice Enrique Iglesias? Si tú te vas. ¿Qué pasa si tú te vas? Ay, no quiero saber. A ver, ¿qué dice?

Y así comenzábamos la noche de este viernes 28 de agosto con Enrique Iglesias, Si tú te vas. Ahora llega este grupo alemán, creado en Münster en 1982. Ellos siguen vigentes hasta la fecha. Estoy hablando de Alphaville. El tema, Para siempre joven. Muy buenas noches, bienvenida Marta Gómez. Gracias por compartir la noche de tu viernes junto a nosotros. Me escribe además Marta desde el barrio porteño de Flores, la ciudad autónoma de Buenos Aires. Dice, hola Jorge, buenas noches, ¿cómo estás? Espero que bien, un abrazo de corazón. Muchísimas gracias Marta Gómez, saludos para tu esposo Chichín Velázquez. Familia, abrazo.

noches, bienvenido, querido amigo Eduardo Vila. Se acaba de sumar a la transmisión en vivo a través de Facebook Live en la página de la 87.5 Radio Latina de la Ciudad Autónoma de San Agustín. Hemos compartido muchísimas cosas con este gran periodista, Eduardito Vila.

buenas noches, bienvenida querida amiga Ingrid Altamirano. Un saludo enorme para vos y toda tu familia. Gracias por estar junto a nosotros, ¿eh? De verdad. Me escribe además y dice buenas noches, Jorge. Buenas noches.

Muy buenas noches, bienvenida, bienvenida María Inés de los Santos, desde la ciudad de Santa Fe, que seguramente junto al alemán están mirando a través de Facebook Live en una de nuestras 8 páginas por las cuales transmitimos en forma simultánea. Gracias María Inés, gracias alemán por ser parte de la gente que cuando me ve por ahí viene y me saluda con una sonrisa.

escuchabas a la oreja de Van Gogh, cuéntame al oído. María Inés de los Santos me escribe y dice: buenas noches, Jorge, excelente la música, un abrazo, muchísimas gracias, ¿eh? Isabel Rife, muy buenas noches, bienvenida, gracias por sumarte a la transmisión en vivo. Me escribe además y dice: saludos, Jorge, saludos, Isabel, para vos también. Isabel Rife, la otra gran amiga. ¿Quién? Ah, Cheap Trick, esta banda que se creó en Illinois en 1974, siguen vigente, ¿eh? El tema, La Llama.

buenas noches, bienvenida, bienvenida, querida colega y amiga Sofía González desde Salta Capital. Se acaba de sumar a la transmisión en vivo en esta noche del viernes 28 de agosto. Me escribe además en una de nuestras 8 páginas y dice: buenas noches Sofía, saludos para toda la gente linda de Salta. De Salta la linda, por supuesto. Gracias, de verdad. Si te eras frente cuando estabas tú. Muy buenas noches, bienvenidos, queridos amigos. Un saludo enorme para Faustino, un saludo enorme para Donny, otro gran amigo. Un saludo para Uma, que están escuchando a través de la 101.5.

Un saludo para Nico, para Belén, para Hilda y para Mirta, toda la familia reunida mientras están cenando, escuchando Solos de la Radio, como cada viernes, ¿eh? Ahora, luego de haber escuchado a Marco Antonio Solís, si no tuviera sido, llegan dos grandes que se nos fueron de gira eterna. Estoy hablando de Roberta Flack. Ella falleció, se nos fue de gira eterna en el año 2025. Ella había nacido en Carolina del Norte, Estados Unidos. Y este tema lo interpreta junto a Pivo Bryson, que falleció el 2 de junio, va a ser 3 meses de este año. Él era de Carolina del Sur. El tema de Pivo Bryson y Roberta Flack se llama Esta noche celebro mi amor. Vamos a disfrutarlo.

Sofía me escribe nuevamente y dice: hermosa música, gracias Sofía. Unos temazos para bailar. Ahí se había quedado pegada la teclita acá de la consola. Le decía a Sofía que muchísimas gracias por el otro mensajito que dice: hermosa música. Espero que lo disfrutes, son unos temazos para bailar, ¿eh?

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cortina musical nos indica que estamos nuevamente en el aire junto a ustedes. Sí, a ver, tenía que saludar a alguien más. Dejamos para después, sí, dale. Bueno, vamos con Natalia Oreiro. ¿Qué tema este? Me muero de amor. Uy, uy, uy. Bueno, no, no te mueras vos, ¿eh? Dale.

ahora que recuerdo, Sofía se perdió el tema que me había solicitado el viernes anterior. O sea, hace dos viernes me había pedido un tema de Whitney Houston y yo lo pasé el viernes anterior. Pero no importa, el próximo viernes te lo traigo de nuevo, ¿eh?

estabas escuchando a Natalia Oreiro, Me Muero de Amor. Ahora llega esta banda escocesa que se creó allá por 1968, siguen vigentes hasta la fecha, con algunos cambios, por supuesto. Estoy hablando de Nazaret. Y este tema es el primer tema lento que yo bailé, pero en la versión castellana interpretada por Indio. Estoy hablando del tema El Amor Duele. Miren, si hace años, ¿eh? Es mi primer tema lento que bailé, no me olvido más. Pero con la versión en castellano interpretada por Indio. Ellos son Nazaret, El Amor Duele, Lap Hearts.

Sofía González de Salta me pregunta, ¿mates dulces o amargos? Amargos. Hoy sí me dio un yuyito, pero me gusta ponerle siempre algún yuyito para que me reanime.

Buenas noches, bienvenida Nancy, Noemí Cañete, dice una de nuestras páginas. Buenas noches, Jorge, ¿cómo andás? Tanto tiempo, espero que bien. Saludos de Santo Tomé. Saludos para toda la gente de Santo Tomé. Gracias, Nancy, por compartir la noche de tu viernes junto a nosotros. Ah, llegó mi amigo Oscar Moreira. Tengo el tema que me pediste, ¿eh? Bueno, después viene un tema en castellano y después vendrá el tema que me solicitaste el viernes anterior. Carcito Moreira, saludos para toda la gente de Villaguay.

0: se pasaba el grupo escocés Nazareth.
1: El amor duele.
0: Ahora llega Alejandro Lerner, Secretos, y después el tema para mi amigo Oscar Moreira, que desde Villaguay está prendido a la 101.5.

Muy buenas noches, bienvenido Pedro Pablo Catalán, mi querido amigo Pedrito. Escribe además en una de nuestras páginas y dice: te saludo Jorgito, buenas noches, un buen programa, un abrazo amigazo. Otro abrazo para vos, querido Pedrito. Saludos, saludos, saludos. Ya nos volveremos a encontrar, ¿eh?

Bueno, así pasaba Alejandro en el secreto. Ahora voy a poner la cortina musical porque tengo el tema que me solicitó la semana anterior mi querido amigo Oscarcito Moreira de Villaguay. Me dice algunas cositas que diga, ¿no? Él me pidió un tema de Gerald Rafferty, más conocido como Jerry Rafferty. Él se nos fue de gira eterna en el 2011, joven británico. Comenzó su carrera en 1972 hasta el 2010, poco antes de su fallecimiento. Pero con este tema alcanzó la fama en 1978. Jerry Rafferty, el tema este se llama La Calle Baker. Muchos lo confunden al título porque se llama Baker Street. Y si alguno por ahí tiene la descabellada idea de traducir literalmente por palabras, para traducir mal porque sería la calle del panadero, pero no, la calle esta se llama Baker por su constructor, que a finales del siglo, no, del siglo XVIII, a finales de 1700 la construyó en Londres. Y en su honor le pusieron, él se llamaba el constructor William Baker, por eso se llama Baker Street, la calle de Baker. Esta calle es muy famosa en Londres porque dio origen al personal ficticio, a donde vivía el personaje ficticio de Sherlock Holmes. Él vivía en el 221B, en la novela, por supuesto, de Baker Street. Bueno, eso me quería comentar, porque por ahí me van a decir, no, no es la calle de Baker, es la calle del Panadero, no. Si alguien me dice que es la calle del Panadero, le tengo que tirar con el termo y el mate. No traduzcan nunca literalmente del inglés al castellano, por favor, porque los va a llevar a un error. La calle Baker, Baker Street, para vos, Oscarcito Moreira, y lo compartimos con toda la gente.

Sofía González me escribe y me dice: el domingo pasado fue mi cumpleaños. Bueno, ya te voy a dedicar un tema. Y así pasaba para el amigo Oscar Moreira, que es de Villagüey, nos está viendo y escuchando. La calle Baker, de Gerald Rafferty y Jerry. Ahora llega Adrián Barilari, en la versión en castellano de Esperando por ti.

noches. Bienvenida, Esther Velázquez. Gracias por compartir la noche de tu viernes junto a nosotros, aquí en Solos de la Radio, como cada viernes de 22 a 24.

Oscarcito Moreira me escribe en una de nuestras 8 páginas, las cuales transmitimos en forma simultánea esta noche de viernes, y me dice: gracias Jorge, lo tomo como regalo adelantado de mi cumple, que es mañana. Gracias y buen programa. Bueno, mañana te voy a estar saludando entonces también, por supuesto, en Corazón de Cuarteto. Claro, mañana, como cada sábado, ya sabes que los sábados tu corazón vibra y es por el cuarteto. Así que mañana 17:20, en algún momentito, si te veo conectado, te saludo, y si no, te mando un mensajito a través de WhatsApp.

Y así pasaba Adrián Barilari esperando por ti. Ahora llega Reginald Kenneth Dwight, más conocido como Elton John, este joven británico que está a punto de cumplir, no, un dolor, falta un par de meses para que cumpla 80 años, El tema Nikita, otro tema más que le regalamos en el día de su cumpleaños, que fue el domingo pasado, a Sofía González, nuestra querida colega y amiga de Salta Capital. Nikita, qué hermosa historia de Nikita.

Muy buenas noches, otro gran locutor, animador que tenemos aquí en la zona, bueno, en la zona de Santa Fe, por supuesto, pero siempre anda aquí del lado de Entre Ríos, ¿eh? Oscar Fabián Gareis, muy buenas noches, bienvenido, ¿cómo estás? Dice en una de nuestras páginas, muchos saludos, Jorge, buen fin, igualmente para vos y toda tu familia, querido Oscar Fabián Gareis, saludos, saludos enormes. Espero que nos encontremos de nuevo, che, hace rato que no nos cruzamos en... Bueno, todos con distintos compromisos. Hablando de compromisos, atención, no vaya, mañana estamos allí, con los príncipes. No nos fallen. Nunca nos fallan, pero bueno.

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se nos fue la primera hora. Ya estamos a mitad del programa de esta noche, tu viernes 28 de agosto. Antes de seguir con la música, Oscarcito Moreira me escribe y dice: me acuerdo de la Ferre Scheider y también estuve viendo algunos videos de polo. Sí, yo te había dicho que te iba a subir algo de polo, de una nota que le hizo el diario El Territorio de allí de la ciudad de Posadas. Un homenaje que le hizo con esa nota al cumplir 78 años el querido amigo Polo Peralta, gran guitarrista que ha conocido a tantos grandes de la música. Nosotros tuvimos con vos y con otros muchachos, Oscarcito, el placer, el enorme placer de haber compartido varios años junto a él. Me acuerdo el último grupo de rock pesado que tuvo allí en Puerto Iguazú fue Papá Noel, se llamaba. Rock pesado hacia el mundo, decía sus carteles. Bueno, ahora tiene el grupo Polos Rock, con uno de sus hijos en bajo y el otro en batería. Ya lo voy a subir, me hiciste acordar. Oscarcito Mota, el director de Kings Record, y además el creador y director de Cintia y los Super Reyes, Oscarcito Mota, me escribe además. Bienvenido. Gracias, Oscarcito. Saludos para toda la familia, para toda la gente de Posadas, toda la gente del estudio de Kings Records. Me escribe además y dice: hola, tú, y fuerte abrazo, amigo. Un abrazo enorme para vos. Por ahí se me va la voz. Esta semana estuve del otro lado del vidrio, pero ya estoy bien. Me agarra, va y viene, va y viene. Debe ser que hay gente que no quiere que hable. Bueno, así que Oscarcito Moreira, ya voy a subir lo de Polo. Polo Peralta, este gran guitarrista que ha compartido con Papo, con Vitico, Grecia Artúa, con tantos grandes. Y Oscarcito Mota, saludos para toda la gente de allí, de Posada, especialmente para la gente de Cinti y los Super Reyes. ¿Vamos, seguimos? Sí, dale. Jennifer López, No me ames, dice. Por ahí van a escuchar una voz masculina. ¿Quién es? El señor Marc Anthony. ¿Vamos? Sí.

noches. Bienvenida, Yolanda Scholman. Gracias por estar junto a nosotros compartiendo la noche de tu viernes 28 de agosto. Elo Gómez se ha sumado a la transmisión en vivo también. Muy buenas noches, bienvenida. Gracias por estar junto a nosotros.

Estabas escuchando a Jennifer López junto a Marc Anthony, No me ames. Ahora llega desde Quebec, Canadá, la dulce y bella Celine Dion. El tema, El poder del amor.

muchísimos conocen este tema, porque cuando, por eso es, digo, con las traducciones hay que tener mucho cuidado. Cuando hicieron la versión en castellano le pusieron tú eres mi hombre y yo tu mujer, pero eso lo dicen ahí en el estribillo. El tema en realidad se llama The Power of Love, el poder del amor. Pero bueno, para que pegara le pusieron tú eres mi hombre y yo tu mujer. Nada que ver. Pero bueno, así somos.

Celine Dion, El Poder del Amor. Ahora llega John Secada, otro tema que seguramente conocen. Otro día más sin verte. Versión en castellano. Por el mismo John Secada.

Muy buenas noches, bienvenida Silvia Hidalgo. Gracias por sumarte a la transmisión en vivo en esta noche de tu viernes 28 de agosto. Nosotros aquí, como cada viernes, de 22 a 24, en Solos de la Radio. Y mañana de 17 a 20, también por estas mismas páginas, Corazón de Cuarteto.

corazón secada. Otro día más en verte en versión en castellano. Ahora llega la banda Cock Robin, la banda que se creó en 1982 en San Francisco, Estados Unidos. Siguen vigente hasta la fecha estos muchachos, ¿eh? Y este tema también lo vas a conocer cuando lo escuches. Justo a la vuelta de la esquina.

mano de Guillermo Margain, de la Super Banda Estrella. ¿Cuántos años cumplió la Super Banda Estrella en julio de este año? No mate, 31.

Así escuchabas a la banda Cock Robin, que desde San Francisco les traía este tema justo a la vuelta de la esquina, Just Around the Corner. Otro tema más de Adrián Validari que les traje para irnos a la pequeña tanda publicitaria, Verte Sonreír.

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Y bueno, estamos llegando a la parte final. Este es el último bloque de Solos de la Radio en esta noche de tu viernes 28 de agosto. Como nuestra costumbre, saludamos a nuestros amigos que nos retransmiten. Comenzamos por Clásica Radio, desde Bogotá, Colombia, gracias a su director William Sabogal, están junto a nosotros cada viernes. Gracias, hermanos colombianos. Abrazo enorme para toda la gente de Bogotá y alrededores. Un saludo enorme para la gente de Colonia Avellaneda, que a través de Radio 8, la radio de El 8 Digital, y gracias a Miquel Rodríguez, su director, también nos ven y nos escuchan cada viernes de 22 a 24. Saludamos a la 87.5 Radio Latina de la Ciudad Autónoma de San Agustín y su director, Carlitos Destler. Abrazo enorme para toda la gente de San Agustín. También nos despedimos y agradecemos a la gente de FMNEA 90.3, Radio de Fronteras. Ellos, gracias a su director Hugo José Giovanni, nos escuchan allí en la Ciudad de Puerto Iguazú, la Franja Norte de la provincia de Misiones, y además los vecinos, claro, la localidad de Porto Meira y Foz de Iguazú en Brasil, y Presidente Franco y Ciudad del Este en la República del Paraguay. A todos ellos, muchísimas gracias. Gracias de verdad. Y a todos y cada uno de ustedes. Seguimos, claro, porque todavía quedan 25 minutos para llegar al final de esta nueva edición de Solos de la Radio. Vamos con Rick Astley, Juntos para Siempre.

Muy buenas noches, bienvenida Teresita Vera. Gracias por sumarte a la transmisión en vivo a través de Facebook Live. En una de nuestras 8 páginas por las cuales estamos transmitiendo en esta noche de tu viernes 28 de agosto. ¿Qué será Rick Astley? Juntos para siempre. Ahora llega Ricardo Montaner y él dice: déjame llorar.

Muy buenas noches, bienvenida a este día, Pascal. Gracias por sumarte a la transmisión en vivo en este último tramo de la noche del viernes 28 de agosto. Estamos escuchando a Ricardo Montaner, Déjame llorar. Ahora llega alguien que se nos fue de gira eterna a la edad de 56 años, en el año 2023, estoy hablando, ya había nacido en Dublín, de Sidney O'Connor. Nada se compara contigo, dice. Qué temazo este, ¿no? La verdad que muy bueno. Bueno, se nos fue recién Guillermo Margain, el director, tecladista, acordeonista y vocalista también de la super banda Estrella. Gracias por la visita, Guille. Bueno, vamos con Sidney O'Connor.

casi el final de la noche, estábamos escuchando Amistades Peligrosas, Me Quedaré Solo. Ahora llega F.R. David. Él es de origen tunecino, nacido en Túnez, claro. Este tema pertenece a una película, Noches del Sahara. Escuchamos, compartimos, dale.

Muy buenas noches, bienvenida por primera vez a uno de nuestros programas. Se acaba de sumar la transmisión casi en el final de esta noche del viernes 28 de agosto, Euge Montojo. Gracias por estar junto a nosotros a través de Facebook Live en una de nuestras 8 páginas por las cuales estamos transmitiendo en forma simultánea. Si Dios así lo permite, el próximo viernes estarás nuevamente junto a nosotros, cada viernes de 22 a 24 aquí en Solos de la Radio, como desde hace 5 años y un poquito más. Los sábados de 17 a 20, Corazón de Cuarteto, que también un poco más, sí, 6 años. El 9 de agosto cumplimos 6 años aquí en la 101.5. Gracias, Euge, por estar junto a nosotros. Es un hombre este, ¿eh? Porque por ahí el timbre de voz se va afinando y parece que fuera una dama, pero no. F.R. Davis.

también conocido como Robert Fitoussi, otro de los seudónimos artísticos del cantante, nacido en Túnez, que estaba bajo el protectorado francés en esa época.

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2: Bueno, si Dios así lo permite, el próximo viernes nos volveremos a encontrar. Muchísimas gracias, buen fin de semana para todos. Nos vamos con el grupo holandés Ten Sharp, que comenzó su carrera ya por 1982 y sigue vigente hasta la fecha. Ten Sharp y este temazo, ¿verdad? Tú. Chao.

Tengo que saludar también a Karina Caminos, nuestra gran amiga Karina Caminos, de parte de turismo de la Municipalidad de Paraná. Acá veo justo, estaba por cerrar ya esta página y la veo que se ha sumado a la transmisión en vivo. Gracias, Karina, por estar junto a nosotros en el último pedacito de la noche de tu viernes 28 de agosto.

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0: El aplauso para Luciana.
1: Lo despedimos con...

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0: ¡Suba! Muchas gracias.
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Muy buenas tardes, bienvenido Andrés Martínez. Gracias por compartir la tarde de tu sábado 29 de agosto junto a nosotros. Aquí estamos en este enganchado especial del Grupo Sabroso, que el 18 de agosto cumplió 25 años de trayectoria en el cuarteto y lo estará festejando el viernes 21 de noviembre en el Quality Arena de Córdoba.

muy buenas tardes, bienvenida. Bienvenida Marta Gómez desde el barrio porteño de Flores, la ciudad autónoma de Buenos Aires. Acaba de sumar la transmisión en vivo, me escribe además en una de nuestras páginas. Dice, hola Jorge, buenas tardes, un abrazo corazón. Mandar un abrazo a mi hermano Miguel, buen fin de semana. Bueno, mandamos un abrazo y un saludo enorme a Miguelito Miguel Ángel Gómez en la ciudad de Luján, capital nacional de la fe, en la zona oeste de Buenos Aires. Bueno, la zona oeste también, como su hermana Marta, y acá está el esposo de Marta, Rodolfo Velázquez, Chichín. Dice, hola Jorge, un abrazo, buen fin de, qué lindo, toda la familia junta, mirándonos, viéndonos a través de Facebook Live. Saludos, acá estoy, familia Velázquez Gómez, abrazo enorme. Les cuento que estamos escuchando un especial, un chiste especial del Grupo Sabroso, que el 18 de agosto cumplió 25 años y lo estará festejando el 21 de noviembre, viernes 21 de noviembre, en el Quality Arena de Córdoba, la primera vez que el Grupo Sabroso pisará el escenario del Quality Arena.

muy buenas tardes, bienvenido Miguel Krieger. ¿Cómo está? Muy buenas tardes, gracias, gracias por compartir la tarde de tu sábado junto a nosotros. Aquí estamos disfrutando este enganchito especial del Grupo Sabroso. 25 años del camino de la música, sabroso. Y este ritmo tan particular que tienen ellos, ¿eh?

Hola, hola, bienvenido. Muy buenas tardes. Daniel Villaverde me dice en una de nuestras páginas, escribe, ¿no? Dice, pero no escribe, tal, es como si estuviera diciendo, ¿no? ¡Capo! No, el capo sos vos. Aguante, aguante. Los amigos de Pipo y su banda. Y saludos para todas las piposeras, por supuesto. El club de fans de Pipo y su banda. Ya nos volvemos a encontrar en algún escenario. Sí, sí, por supuesto. Saludos, saludos, Dani, querido. Abrazo cuartetero para vos y toda tu gente.

en la próxima media hora tengo un enganchado de la Pepa Brizuela. ¿Sí? Ah, ¿cómo no traer algo de la Pepa Brizuela? Veo que se fue de la barra. Después de 30 años junto a la barra. Qué grupazo, mira, también. Gente buena. Así que la próxima media hora, un enganchado de la Pepa.

versión cuartetera, interpretada por el grupo Sabroso, de estos grandes éxitos. Sabroso, que el 18 de agosto cumplió 25 años de música ininterrumpida y que el viernes 21 de noviembre estará festejando en el Quality Arena de la ciudad de Córdoba. Ya están en venta las entradas, ¿eh?

así comenzamos la tarde de este sábado, de tu sábado 29 de agosto, con este pequeño homenaje, un enganchadito del grupo Sabroso, que el 18 de agosto cumplió 25 años, ya como les dije, adelanté, el viernes 21 de noviembre estará festejando estos 25 años en el Quality Arena de la ciudad de Córdoba. Ustedes no se vayan, porque ya tiene la pequeña tanda publicitaria y luego de ella el enganchadito de la Pepa Brizuela, ex vocalista de La Barra.

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1: 17 horas, 30 minutos. 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
10: Y comenzamos el segundo bloque en la tarde de tu sábado 29 de agosto. Como les había prometido, aquí está la enganchada de la Pepa Brizuela. La Pepa Brizuela, quien fue vocalista de La Barra. La Barra, luego de cumplir 30 años, se separó hace algunos meses ya. Bueno, aquí un enganchadito de la Pepa Brizuela, imperdible. Vamos para allá. Muy buenas tardes, bienvenida, bienvenida María Beis. Se acaba de sumar la transmisión en vivo desde Crespo. Saludos para vos María, para toda tu familia y para toda la gente de Crespo. Crespo que el sábado 5 y domingo 6 de septiembre recibirá la muestra de autos clásicos y antiguos. Con autos de Misiones, Córdoba, Corrientes, de la República del Uruguay. Impresionante. Allí en el predio del lago. Allí va a estar, 5 y 6, no se lo pierdan, ¿eh? Autos clásicos y antiguos, Crespo, siempre vivo.

muy buenas tardes. Bienvenida Lili Carrasco, gracias por sumarte a la transmisión vivo a través de Facebook Live en una de nuestras hoy 7 páginas. Sí, hay una que la transmitimos. Por lo cual estamos transmitiendo en forma simultánea en la tarde, tu sábado, 29 de agosto. Gracias Lili. Abrazo cuartetero para vos y toda tu familia.

enganchadito de la Pepa Brizuela en esta tarde del sábado 29 de agosto. ¿Será que viene la tormenta de Santa Rosa mañana? Esperemos que no.

Súper enganchada la Pepa Brizuela para ustedes en esta tarde de sábado. El próximo bloque, muy enganchado el que lo cuida. Después, también tengo enganchado la conga para el cuarto bloque.

De a poquito vamos a ir levantando, claro. Es que se le enganchó la prueba visora. Puede llegar el de que locura en el próximo bloque, después de la tanda publicitaria de las 18 horas. Los chicos de que locura con todo.

0: así pasaba este enganchado de la Pepa Brizuela. No te vayas porque ya viene la pequeña tanda publicitaria de la hora 18 en el tercer bloque. Rompemos todo con los chicos de Qué Locura, enganchado de Qué Locura. Sí, y después tenemos enganchado la conga y después hay más. Hasta las 20 horas, Corazón de Cuarteto, como cada sábado de 17 a 20. Hoy una nueva tarde enganchados. No te vayas, ya volvemos.
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2: Son las 18 horas.
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0: Ya estamos de regreso, por supuesto. Como les había prometido, aquí van enganchados, qué locura, en vivo. Este show que brindaba en Villa María hace muy poquito. El 16 de agosto. El 16 de agosto. Brindaron este show tremendo en Villa María. Bueno, aquí tienen. Aquí locura. Vamos, dale.

Muy buenas tardes, bienvenido Carlos Fabián Villagra desde Oro Verde, se acaba de sumar la transmisión en vivo. Dice, hola amigo, ¿cómo andás? Pero muy bien, la verdad que por fin ando mejor. Anímicamente bien, de la garganta. Casi, casi bien, Saludos, Carlito, gran atleta amigo mío. Saludos para toda la gente de Oro Verde que está escuchando la 101.5 FM Libre de la ciudad de Paraná. Y en esta tarde del sábado, como siempre, de 17 a 20, Corazón de Cuarteto.

Qué diferencia, ¿no? Uy, Dios. Seguimos escuchando a los chicos de Que Lo Cura en Villa María. El domingo 16 de agosto estuvieron allí mirando este tremendo show. Luego de la pequeña tanda publicitaria de las 18:30 viene el enganchado de la conga. La conga en su presentación en vivo el 25, 26 de julio, no me acuerdo bien, en la fiesta en Poncho, en Catamarca, ante la friolera de entre 50.000 y 60.000 personas hubo ese día, ¿eh?

quiero contar que este show de los chicos de Qué Locura en Villa María, el domingo 16, fue dentro del marco del Festival de Peña organizado por Cadena 3.

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1: 18 horas, 30 minutos. 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
4: Y seguimos cuando son las 18:35 minutos. Yo les había comentado en el bloque anterior que teníamos ahora para disfrutar a la conga en vivo en el Festival del Poncho allá en Catamarca. Ellos estuvieron en el... Fiesta del Poncho. La Fiesta del Poncho en Catamarca, el 25 de julio de este año estuvieron allí, ante numeroso público, entre 50.000 y 60.000 personas, ¿eh? Vamos a disfrutar este show que brindaron ellos. ¿Qué les parece? Dale.

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1: La conga en la fiesta del Poncho 2026. El 25 de julio, antes, entre 50 y 60 mil personas dicen que habría, ¿eh? Espectacular.

Tremendo, tremendo show de la conga en la fiesta del Poncho 2026 en la provincia de Catamarca. Seguimos, nos queda un poco más todavía de la conga.

Muchas gracias. Okay. Hicimos un tema nuevo recién, versión de la conga, amiga mía. Ahora vamos a hacer un recuerdo para que todo el mundo lo cante, ¿eh? Yo creo que lo conocen todos acá, así que les voy a pedir solamente que...

así pasaban enganchado a la conga en vivo en la fiesta del Poncho 2026 en la provincia de Catamarca. Nos vamos a la pequeña tanda publicitaria, no te vayas, porque luego viene un enganchado de mi amigo Leo Lencina, DJ Leo Lencina, claro. Así que no te vayas, ¿eh? Cuartetos clásicos, para que disfrutes, sigas disfrutando de la tarde de tu sábado 29 de agosto.

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1: Son las 19 horas.
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11: Y seguimos junto a ustedes. Comienza el quinto bloque, son las 19.06 minutos y uno de los segundos. Por supuesto. Vamos con un ganchadito de cuartetos clásicos. Dale. Vamos para allá. A seguir cuarteteando. Porque ya sabes que los sábados tu corazón vibra y para el cuarteto. Así que vamos a escuchar estos cuartetos clásicos. Y el último bloque va a ser de más cuartetos del recuerdo, ¿eh? Bien del recuerdo.

enganchadito de clásicos en la tarde de este sábado 29 de agosto. Se nos cortó la transmisión por internet, sonamos. Bueno, pues seguimos acá, ¿eh? Claro que sí.

0: vamos a la pequeña tanda publicitaria de las 19:30. No te vayas porque queda el último bloque. Hasta las 20, por supuesto, Corazón de Cuarteto, como cada sábado, aquí en la 101.5 FM Libre de la ciudad de Paraná. No te vayas, no te vayas, que como les prometí, el enganchado para el último bloque, Cuartetos del Recuerdo. No te vayas, ya volvemos con Cuartetos del Recuerdo aquí en la 101.5 en tu tarde de este sábado 29 de agosto. Ya volvemos.
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2: 19 horas, 30 minutos. 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
1: Son las 20 horas.
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5: Mi hijo no tiene el apellido paterno. ¿Puedo de todas formas solicitar alimentos? Esto se da en casos excepcionales, donde ya iniciaste el proceso de filiación, pero como este tarda mucho, ¿tenés de alguna manera prueba sumaria para probar que esta persona se comporta como padre? ¿Cómo podés probarlo? Si esta persona, por ejemplo, se sacó fotografías con su hijo en las redes sociales, si se fue al parque, si estuvo en un cumpleaños, esas fotografías van a servir como prueba. ¿De qué otra manera? Testigos, personas que puedan ir a decir ante el juez que esa persona busca a su hijo todos los días, o dos veces por semana, o una vez al mes. También, si por ejemplo en alguna u otra ocasión hizo algún aporte económico a través de una transferencia bancaria. Son todas formas de pruebas sumarias que pueden ser. Entonces, si tenés dudas, acércate. Nosotros te vamos a acompañar y te vamos a asesorar.
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0: Estamos de vuelta.
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0: suya. Muchas gracias.
1: Amigo, la misma voz, amigo. Está igual.